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0: Pero Juanito, igual yo siempre le he dicho, si un amor se va, 8 regresarán. De nada, Gabrielito, muchísimas gracias. Exacto.
1: Bueno,

0: cáncer. No se molesta, sí. Por eso, nosotros molestamos a ustedes, que son buenos y bien chéveres oyentes.
1: Obvio.

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0: 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A los vecinos, vecinos.
1: ¿Quién es, Juanito? ¿Quién es?
0: Está extrañando la comida ecuatoriana.

0: Rock en vivo.
1: Ya nos dale el Juanito.
2: Vamos con más musiquita, niña Lee.
1: Claro.
0: Feliz día a todos los padres del mundo. Todavía falta.
1: O sea, eso es de fin de semana, pero sí.

0: tienes el día de hoy. Creo que nadie todavía ha llegado a los 40.000.
1: Oiga, Tony.
0: No sé.
1: ¿Quién sabe? Tony, dedíquese a tocar esa pantalla, por favor.
0: Dice, compadre, dice, yo cuido su corazón como un pirata cuida su tesoro.
1: En fin, hombres, malditos hombres.
0: Eso es lo que dicen todos. Porque a la final, dice, pídeme la luna y no la puede bajar. Pídeme que viaje a donde estés, pero llueve y no salen de la casa. Cuidaré tu corazón. Mire lo que hizo Chespirito. ¡Hey!

0: ¿O no existe?
1: Claro que existe, pero hay que encontrarlo.
0: Y yo ya lo encontré.

0: encontró ya el amor de su vida?
1: A ver, yo creo que mi primer amor siempre va a ser mi papi.
0: Ya.
1: Y alguien que me trate mejor que mi papi hasta el momento.
0: Ya.

0: falta más tiempo. Exacto, Tony, usted sabe, Liz, usted todavía está chiquita para saber de amor.
1: Bien, Tony.
0: O sea, las cosas que he pasado no me hacen ser chiquita. Pero para encontrar el amor todavía creo que no. Aún me falta.

0: bailas. Lo que sí sé es que mis expectativas en este tema del amor son muy altas.
1: Muy altas. De grandes ceros.
0: Por ver doramas. ¿Quién me manda a ver doramas? Nadie.
1: Es una bebé al lado de nosotros, pero por supuesto.
0: Obvio, usted ya 50. Mentira, Tony. Gabrielito, muchas gracias. Yo ya te encontré, Liz, dice. Disfruta la soltería, linda.

0: Exactamente. Frenchy. Como igual no está escuchando doña Cris.
1: Como igual mi mami no está conectada.
0: No, no está conectada, no, no.
1: Dice, si yo en mi vida recé y me preocupé a los 28 años, ¿de qué pues?
0: ¿De qué? ¿De qué se preocupó?
1: Chismose.
0: De su vida.

0: también.
1: Pero de amor ya no se vive.
0: Todo en esta vida tiene que ser plata, carajo.
1: Yo vivo enamorado y no tengo plata. Tengo plata. No hay plata. ¡Y es la quincena! Ya ha cobrado el Tony, por eso está con plata, es quincena.
0: Por eso echa esa vaca, Lola. Juanito, usted de DJ, sí va. Esas mismas músicas quiero en mi fiesta.

0: nos hacemos Tierra Canela 2.0.
1: Caramba, el Tony tiene que aprender. El Tony tiene que aprender estos pasos. El Tony tiene que aprenderse los pasos de esta canción.
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0: 45 minutos, 19:45.
1: Lo mejor suena en Candela.
2: Obvio. Juanito, por acá, nuestro queridísimo Tony nos dice que falta su canción.
0: ¿Cuál? No, ya, que es cada rato.
1: Candela, 5 años junto a ti.
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0: Quiere ser el cholero.

0: 24 horas, todo el año, sin descanso, pero con toda la energía. Un flechazo al guacho. Un flechazo al guacho.
1: Ahí tiene, Tony.

0: lunes 15, quincena. Estamos a mitad del mes. Ya falta poquito para fin de mes.
1: Así es.
0: Deberíamos tener un aumento de sueldo, digamos.
1: Bueno, por el Día del Padre lo puede estar pensando el jefe Tabito, por si escucha.
0: Que 54,000 CAS, Liz. Primera vez.
1: Gracias, Juanito.
0: No sé llegar a las 18.
1: Gracias, Juanito. Muchísimas gracias a mi Carlitos también. Muchísimas gracias a Joseph, a Joel, que fueron los que estuvieron ahí. Cómo no también agradecer a mi querido Tony, al Averito, a nuestra queridísima Mercy. Gracias por estar ahí tocando la pantallita. De verdad, los quiero mucho y me sorprendo porque a veces sabemos estar conectado mínimo los 300 o los 300 y no llegamos ni a los 20. Entonces, en este caso estuvimos con 10 personitas fieles. Entonces, bueno, fieles no creo. Y llegamos. Entonces, muchísimas gracias. Mitad del mes, mitad del año, claro. Claro.
0: Mucho pide el cuerpo de joven Juanito.
1: Sí, muy fieles, dice el Averito.
0: Chévere.
1: Yo creo. Chuta, el Tony, usted mejor, Tony, ya sálgase de la transmisión. Gracias por sus comentarios.
0: Aquí está el más fiel. Niña Liz, muchas gracias.
1: Claro que sí, Juanito. Agradeciendo como siempre a toda la linda gente que sube en sintonía con nosotros. Recuerden que somos Zona de Candela 2.0. Juanito Tabay y Liz Palacios. Conmigo será hasta el día miércoles y Dios me tiene con vida. Si no, ya pailas. Ahí le verán a mi Juanito mañana. Se me cuidan mucho. Bendiciones, un fuerte abrazo y besos a la distancia.
0: Muchas gracias, Niña Liz. Regresamos el día de mañana. Cuídense muchísimo. Chao, chao.
1: Bye, bye.

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0: señores.
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¿Cómo han pasado? ¿Qué tal la noche del lunes? ¿Qué tal les han tratado el día lunes?

martes, donde no solo con la lengua tocamos la chicha. Hasta pasamos el huevo. Sí, hasta le ponemos chuca chuca. Hasta le hacemos quisha quisha.

todo sea para la gloria del Señor. Que así sea. Amén. Bienvenidos, bienvenidas, señoras y señores. Aquí estamos para compartir con ustedes.

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full volumen, haciendo el delicioso cafecito. Ah, ya. Sí, sí, sí. Ahora ya no ha puesto puntos suspensivos. Delicioso cafecito, entonces ya se entiende. Ah,

le da el celular. No le presta el celular. ¡Tío Felo! Pero bueno, saludos, tío Felo. Saludos a la tía Mari también. Préstale un ratito, Bueno, dice, saludos a tío Felo, a la tía Mari, a los primos Ramiro, Mercy, Jesús, Sone, Gerardo, Juana.

fuerte abrazo. Sí, señor. Muchas gracias, mi estimado Luchito Villajo. ¿Quién más está por acá? Mi estimada Mercy. Buenos días. ¿Cómo le va, mi estimada Mercy? A ver qué nos dice. Bendecido día, don Luchito. Dice un saludo en la capital a los primos. Ahí está el saludito. Mi estimada Mercy, muchas gracias por estar con nosotros. Saludos también para usted, para toda su familia. Un fuerte abrazo, que tenga un espectacular día martes de pasada del huevo. Eso, carajo. Saludos, saludos, mi estimada Mercy. Un abrazo, muchísimas gracias. Anita Cecilia por acá, mandando pues un sticker. Muchas gracias. Eso significa que está reportando sintonía. Muchísimas gracias. Madrugando está la Anita. Claro. Yo digo Anita Chechis. Claro. Buenos días, Anita. ¿Cómo le va? ¿Todo bien? ¿Todo chévere? Está haciendo el delicioso chocolatito, cabecito, morochito, agüita aromática. ¿Qué está haciendo? ¿Qué está haciendo? Usted sabe mostrar la empanada. Y es tiempo no ha mostrado la empanada. Saludos, saludos, mi estimada Anita. Muchas gracias. Que todo le vaya espectacular en este día martes. Un abrazo. Muchísimas gracias. Ahí está. Eso es todo. Eso es todo. Saludos, mi gente bonita. Esperamos ese reporte de sintonía. Muchísimas gracias. ¡Avanzamos!

saxo, clarín, trompeta. ¿Qué más viene? ¿Qué más? ¿Usted ha tocado trompeta? Yo lo único que he tocado es el sexo, no es que saxo. Eso sí he tocado.

hasta por acá dice, no se olvide de los rucuyayas. De los Diablo Umas. De la comparsa. De la mamá Juana, el indio Lorenzo. De los Castillos.

Feliz despedimos a la comparsa. Muchas gracias a la comparsa. No sé de dónde es esta comparsa, de Rayo Loma. No sé, de Biblia, de San Fernando, no sé de dónde son, pero bueno, gracias al grupo de comparsa. También despedimos a los grupos de danza que han venido a acompañar en esta fiesta. Eso, muchas gracias. Dios te pague. Y como último, va saliendo la banda. Junto a los Priostes. Vamos a rematar en la casa del Prioste. ¡Eso! Seis de la mañana, 31 minutos. Señoras y señores, en este momento vamos con recomendaciones importantes. Inicio del espacio publicitario en vivo. ¡Sí!

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Señoras y señores, saludamos por acá a mi estimada Betty. Bettycita, ¿cómo le va, mi estimada? ¡Ah, caramba! Ya ha puesto los huevos en el sartén. ¡Caramba! Sí. Están metidos los huevos en el sartén. Me imagino que está haciendo, no sé.

Dice, buenos días, don Luchito, aquí haciendo el delicioso desayuno. ¡Caramba! Que tenga un excelente día, don Luchito. Dice, muchas gracias. Y caramba, rico cafecito que está ahí, con leche me parece. Sí, sí, sí. Claro, siempre en la olla debe haber leche. Exactamente. Claro, esos huevitos. Me encantan sus tortillas, Betisita. Ah. Muchas gracias por compartir la fotito, caramba. Me hace tener ganas. O sea, me hace tener hambre, más claro. Muchas gracias.

0: Buenos días, Andrecito.
1: Buenos días. ¿Cómo le va, mi estimada Anita?
0: En este día sea llena de bendiciones.
1: Dios te pague.
0: Para su familia.
1: Muchas gracias.
0: Aquí mire qué ocupadita estoy.
1: ¿Por qué, pues?
0: Me levanté temprano, pero los quehaceres está muy, me siento bien, como dice, bien ocupadita, pues.
1: Qué bueno, qué bueno.
0: Sí, decirle que en este día vaya de lo mejor, don Luchito.
1: Muchas gracias.
0: Sí, estoy ya. Tengo un apoyo hoy de los dientes y ahorita ya me estoy yendo a ir.
1: ¿Ya?
0: Sí, la empanada, no tengo tiempo para mostrar la empanada.
1: No tiene. Mira qué tiempos no me muestra.
0: No, todo es como es. A mí me gusta bromar, don Luchito. No sé. A veces pensarán que las personas soy loca, no sé qué. Pero sí, no, me gusta bromar.
1: No.
0: Muchas bendiciones.
1: No, todo es show, mi querida Anita, no pasa nada. ¿Qué pasa, Anita? No. Dele, nomás, dele. Muchas gracias por estar con nosotros, más bien. Gracias, Anita. No, todo es show. Claro. Bendiciones, Anita, bendiciones. Que todo lo vaya espectacular. Muchísimas gracias. Señoras y señores, hoy vamos a hablar... ¿Digo o no digo?

¿Cuántas personas, cuántos amigos oyentes nos dicen también, o sea, más o menos que sepan estas palabras, ¿no? Por ejemplo, las palabras más dichas ahí, antes de nuestros papás, por ejemplo. Sí, de nuestros padres, de nuestros abuelitos, a lo mejor han escuchado, ¿no? Por ejemplo, suponiendo que la Anita está acá en el campo ya. Digo, el papá le dice, ¡Anita! Como tiene algunos ganados, ¿no? Algunas cabezas de ganado, entonces dice específicamente, ¡Anita está trayendo a la vaca murunga!

escucha es Murunga. Claro, ¿sí o no? Sí. ¿Qué más saben decir? ¿Qué más? Otras palabras que más o menos. Pero por ejemplo, eso siempre he escuchado, ¿no es cierto? Oiga, vecina, la vaca Murunga se ha suelto, está en la chacra.

Más o menos se me viene la idea como la vaca Lola que ven ahora los niños. Sí, he visto, por ejemplo. Y hago alusión, o más o menos se refiere a ese tipo de vacas, ¿no? Así medio con colores, ¿no? Blanquitos y por ahí unas manchitas. No sé si estoy bien o estoy mal, pero más o menos a ese se hace alusión que es la vaca Murunga, ¿no es cierto? O toro. Claro. Otra de las palabras que ya nos escuchas, por ejemplo, Betty. Vaya al cuyero, deme cogiendo al cuyuno. Claro, y la Bettycita va corriendo al cuyero a coger al cuyuno. Claro. Y ese cuy, pues ahí. Bueno, el Shuno, más o menos, también se me viene la idea.

de ganadería, diríamos así. Por ejemplo, qué sé yo, pongamos don Luchito Pillajo que esté por allá, listo. ¡Oiga, Luchito! ¡Deme trayendo al toro chiglón!

¿A qué hace alusión o qué significa chiclón? Me imagino que tiene solo chulla. O sea, se me viene, ¿no? Pero si estoy bien, está mal, corríjame. No creo que están escuchando. ¿Sí están escuchando? Creo que sí. Me parece que sí, pero... No han puesto ni un mensaje esta vez. Si no hay un mensaje. Bueno, eso es lo que más o menos se refiere, ¿no? Al toro chiclón. ¿Se han escuchado o no han escuchado? Otro de las palabras que ya no se escucha, por ejemplo, el huacho. Huacho. Sí, sí. Es un, ¿cómo diría? Es uno de los borregos más grandes y cachudos, que sería como padrote, ¿no? El huacho. Claro. Así como uno piensa, ¿no? Que... O sea, uno piensa, digamos, que el borrego más grande, ese es el huacho. Claro. El más grande de la manada. Sí, sí, sí. Así como de nosotros, el jefe sería el huacho. Claro. O sea, digo, el jefe de la manada. ¿Estoy bien o estoy mal?

mi micrófono y me voy. Claro. Hasta el jefe puede opinar. Estoy bien, estoy mal. Señoras y señores.

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es sin sacar.

7 de la mañana, 11 minutos. 7 de la mañana, 11 minutos. Ya estamos en el segmento más romántico de las mañanas. Tres sin sacar. Y usted, nos solicita las canciones. El hombre que sabe querer se apasiona por una mujer. Ay, se convierte su amor en su vida. Claro. Bienvenidos, bienvenidas a disfrutar. Aquí está la siguiente canción, mis queridos amigos. Qué buena canción.

0: lo sacamos. Aquí lo sacamos. Muchas gracias. Vamos con la yapita. Esto por acá, esto, este disco lo sacamos. Eso. Ahí está. Ahora sí. Con eso cerramos el segmento que se llama El Mañanero. Esto lo solicitaron. Algún día volveré. Por lo menos para tomar cafecito con leche de la vaca Murunga. Ya sabes, para golpear los toctes tras de tu casa.
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favor, inscríbanse, inscríbanse. ¿Quién quiere que le pase el huevo? Claro. Y es huevo del día, huevo del día. Recién está calientito. Si desea, puede. Así como la palabra antigua, ¿no? Por ejemplo, la palabra más antigua, por ejemplo, cuando usted va a coger algo, saben decir, deje empuñar. Claro. Es otra palabra que más o menos, empuñar quiere decir coger, ¿no? Claro. Saludos por acá, mi estimado Humbertito Arizaga. ¿Cómo le va, mi estimado Humbertito? Dice, buenos días, son Luchito, feliz martes, que Dios le bendiga a usted y su familia. Saludos, muchas gracias. Saludos también para usted, que todo lo vaya espectacular. Mi pana Wilson Bastidas también por acá. Puede poner el barquito de papel, dice, aunque ya pasó, mi estimado. Mañana le pongo a primera, la primera parte del mañanero. Ahí le pongo. No se preocupe, ahí le pongo. Sí, sí, sí. Ya le puse ahí el migrante.

Muchas gracias por estar con nosotros. Saludos también por acá, mi pana Franklin. Buenos días, don Luchito. Dice aquí, como siempre, escuchando Candela Radio a full volumen. Dice las palabras antiguas, dice, las palabras que me digo, como que no se entiende. Dice, ¿qué es murungo, don Luchito? Dice. Creo que ya les expliqué. Vaca murunga significa que tiene unas manchitas blanco o otro color puede ser, pero la vaquita, ya les dije, como la vaca Lola, más o menos, que ahora ven los niños, es común. Claro, en vez de decir vaca Lola, dicen vaca murunga. Eso. Señoras y señores, también vamos con recomendaciones importantes. Inicio del espacio publicitario en vivo. 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

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Sí, señor. Muchísimas gracias.

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Yeah. Fin del espacio publicitario en vivo, señoras y señores. Avanzamos con más de la buena música. 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

46 minutos, 7 de la mañana, 46 minutos, 8 de la mañana, 46 minutos en el área triestatal. ¡Qué gusto, señoras y señores! ¿Cuántos inscritos hay para pasar el huevo? Uno, dos, dos nada más, dos. Por lo menos tiene que ser unos cuatro para que el señor Alan o don Abraham vengan acá a la cabina para llamarle enseguida. Inscríbanse, inscríbanse. ¿Quién quiere que haga la limpia hoy día martes? Claro, recuerden que hoy es día de limpia, día de sanación, día del espiritismo. ¡Claro! Así es que ya lo saben. El día de ponerle chuca chuca, hacer el quisha quisha. ¡Claro! Vamos a saludar por acá mi gente bonita, mi estimada María, María Sinchi. Dios le pague por estar con nosotros, caramba, qué bonito. Dice, buenos días, señor Luis, felicidades por su programa. Por favor, dice, saludos al grupo que se llama Los Primos y también a su tocayo Luis López. ¿Cuál López? No, señor Luis López. Gracias, dice, y también póngale la canción a mi lindo Ecuador, dice, mi lindo Ecuador, gracias, feliz día. Muchísimas gracias, mi estimada María Sinchi, Dios le pague por estar con nosotros. Gracias por calificar mi programa. Muchas gracias. Sí, sí, sí. Saludos al tocayo, al señor Luis López. No sé si está escuchando, señor Lucho. Luchito, buenos días. Claro, a los primos también, claro, a los primos allá. Gracias a usted, mi estimada María Sinchi, Dios le pague. Pablito Gutiérrez, ya está por acá con nosotros. Buenos días, don Luchito. Muchas gracias. Saludos cordiales. Mi estimado Pablito Gutiérrez también, madrugando a la oficina. Claro. A ver, ¿qué dice Anita Cecilia? Pase el huevo, don Luchito. Ya tenemos tres, entonces. Tres personas tenemos que pase el huevo. No sé si quiere huevo grande o pequeño. También, pues, ya lo habíamos dicho, ¿no? En el programa El Mañana. El Mañanero era, ¿no? Cuando dijimos empuñar. Otra de las palabras de nuestros abuelitos, de nuestros papás, hace mucho tiempo atrás, es la palabra empuñar. Se refiere a coger, o sea. Prácticamente hoy vamos a empuñar el huevo. Claro. Otra de las palabras que yo he escuchado, por ejemplo, huevo grande. O sea, para empuñar toda la mano así. Claro. Bueno, otra de las palabras que he venido más o menos estudiando, que he venido más o menos meditando es pushurunga. Claro. ¿Qué significará pushurunga? ¿Usted sabe qué es pushurunga? Por ejemplo, yo he escuchado, Wambra dice, hasta ahora estás pushurunga, no te has peinado. Otra de las palabras, ¿no es cierto? Pushurunga. ¿Estoy correcto o no estoy correcto? Se hace alusión a... Ay, ay, ay, eso, cabezona, dice, no sabes hacer. Decía mamá, dice, ya ve. Es, ya ve, pushurunga. O a los varones les decían pushuro. Claro, pushuro, no te has peinado, pushuro. Dice por acá, otra dice, don Luchito, empuñar. Sí, sí, sí, eso ya acabamos de decir, de empuñar. Sí, sí, sí, empuñar. Por eso hoy vamos a empuñar el huevo. Gracias, Beticita, gracias.
La Betsita me quiere empuñar el huevo. O sea, el huevo para limpiar, digo. Por acá también dice, yo creo que Puchurunga parece que es bruja. Dice, no, no, no, no, no. No. Claro. ¿Alguien sabe otra palabra? Ah, cierto, el aque. Sí, sí, tienes razón, el aque. Claro, ahí ya no se escucha mucho, ¿no? Sí, sí, sí. Por ejemplo, el aque huevo. O sea, claro. Eso, papá le decía el aque a mamá. Sí, tienes razón, Peticita, muchas gracias. Otra palabra es el aque. Sí, sí, sí, el aque. O sea, es como si estuviera dando algo a alguien, ¿no es cierto? Y otra, cuando dice el aque de una empuña. La puchuruja de una vez empuña de una. Claro, qué bonito, ¿no? Qué bonito compartir con ustedes. Muchas gracias por interactuar. Qué bonito, muchas gracias. Saludos cordiales a todos ustedes. Vamos con más de la buena música, mis queridos amigos. Me quedó corto este bloque. Iba a decir otra palabrita, pero más al volver. Así es que ya lo saben. Por acá nos siguen escribiendo también. Muchas gracias. Saludos cordiales. 7 de la mañana, 53 minutos. Al volver estaremos con la buena cumbia. Así es que ya lo saben, el segmento.

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Vamos a analizar las palabras ya. Claro. Gracias, Anita, Anita Carchi, por hacer videíto también por acá. Muchas gracias. Bonito ese video. Ah, muchas gracias. Dice el pushurumbo del Charlie. No parece, dice. Sí, no sé dónde anda ese pushurumbo. Sí, sí. Creo que está por ahí medio, no sé. Traicionando, creo que es así. Hoy no, no ha aparecido ni mi pana el Marcolino. No sé qué pasa el Marcolino. El peluchito. Claro, no sé qué pasa con el peluchito. También los hermanos Puma. Hoy día no se han reportado los hermanos Puma. Saludos también para mi don Jesús Cárdenas. Ya con la barreta bien afilada, saliendo al camellito. Claro. Esa barreta debe estar brillando la punta, ¿sí o no? Bien afiladita. La Charlie está enfermita. Sí. Ya, ya, ya. Fin de mes, dice. Ay, ah, ya, ya, ya. Por acá también Beticita dice, a ver qué nos dice. Me acordé, dice, ay, palabras de mi abuelita, corre ligero, ligero. Si verdad es no, ya, ya, ya venimos para anunciar, para analizar las palabras ya. Ya venimos, ya venimos, ya venimos. Seguimos con más de la buena música, señores. Esto es Cumbia.

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0: gracias, qué bonito. Hoy es un programa muy especial. Para mí es un programa muy especial, caramba. Y así no le gusta ya, ¿qué puedo hacer? Claro. Saludos cordiales a toda esa gente bonita por acá también. Mi estimado Gustavito, ¿por qué se aparece Gustavito? Dice, mi don Luchito dice, saludos, dice, mi don Luchito, creo que la pérdida de Ecuador afectó, dice, a nuestros oyentes. No creo, no, yo creo que no, sino que a veces están ocupaditos, sí, a veces digo yo, no. A veces están en un trabajito que a lo mejor el jefe es bravísimo. Sí, o a veces están en casa, qué sé yo, lavando la ropa, arreglando la casa. Sí, a veces están pues, qué sé yo, viajando, están con la mano en el volante. Entonces todo eso a veces no. Por ejemplo, mi estimado Luchito Puma ya se reportó, sí, ya se reportó acá. Inclusive, claro, está ahí, manda una fotito, está, dale, trabajando ahí, don Luchito ahí, que... Si no sé si es masilla, no sé qué, algo de eso. Está ahí por ahí mandando una fotito. Qué bueno, mi don Luchito. Felicidades, que lo más importante es el trabajito, mi don Luchito. Muchas gracias. Saludos también para mi pana Wilson. Oiga, mi don Luchito y mi pana Wilson, ¿dónde anda ese Wilson?
1: Wilson, ¿dónde estás? ¿No te da vergüenza, Wilson?
0: Entonces no creo que haya afectado, no, mi estimado Gustavito. Digo yo, no, digo, o sea, es mi pensamiento, pero yo respeto, ¿no? Así es que saludo a mi estimado Gustavito, muchas gracias. Oiga, Gustavito, ¿usted no tiene una palabra que haya escuchado antes? Sí. ¿Qué se iba a sus papás, sus abuelitos, a sus tíos? Claro. Saludos también para mi estimada Margarita Chinín. Buenos días, ¿cómo le va, mi estimada Margarita? Dices, buenos días, don Luchito dice, un saludo para mis compañeras, como siempre saludando a las puchurungas de las loquillas. Y para las puchurungas de las sexys en azogues. Yes. Saludos, mi estimada Margarita, un abrazo. ¿Qué más nos dice? Ah, que dice un saludo especial. Para mi sobrina que está de cumpleaños, dice Lisbeth Sanango, caramba, felicidades. Mi estimada Lisbeth, que Diosito le regale muchos, muchos años más de vida y que siempre, pues, disfrute de la vida, mi estimada Lisbeth, que papito Dios, pues, en realidad le acompañe siempre. Y hoy a disfrutar con su familia, especialmente con la tía Margarita, dice que va a donar una piñata.
2: ¡Qué viva!
0: Claro, una piñata va a donar. Claro, ahí está. Saluditos, mi estimada Lisbeth. ¡Que viva la cumpleañera!
2: ¡Que viva!
0: ¡Feliz cumpleaños! ¡Eso, caramba! Felicidades, mi estimada Lisbeth. Esperemos que esté escuchando. Sí, esperamos que esté escuchando. Pero bueno, saludos también a sus papitos, a toda su familia. Un fuerte abrazo a la sobrina de doña Margarita. Muchísimas gracias. Saludos cordiales. Mi estimada Betisita, como siempre, pues ahí reportando también. Bueno, ya hemos compartido también, por ejemplo, ella nos decía otra palabra que siempre estaba pues antes en la boca de nuestros antepasados. Sí. Hace poco nomás. Corre ligero, claro. Sí. Esa palabra, o sea, quiere decir que vaya rápido. Claro. ¡Puchurunga! ¡Vaya ligero! Sí, puede ser esa también. ¿Qué dice Pablito? Pablito dice... A ver, dice, otra palabra también es muspita, dice. Sí, no, muspa, muspita. Sí, ¿verdad? Hombre, muspa, ¿cómo vas hablando entonces? Ya tiene guau, es otra mujer. No seas muspa. Claro, o sea, muspa significa como que, ¿no? ¿Cómo diría? Como muy humilde, algo así, ¿no? Sí. Muspita. O algo le falla, ¿no? Claro. Sí, tienes razón, mi pana Pablito. Muspa, muspita. Otra dice, va. Vas a caer, dice. Vas a caer y vas a ver. Ah, haz caer y vas a ver. Ay, ay, ay, haz. O sea, manda alguna cosa con usted. Por ejemplo, yo digo, ¿no? Y antes no había, pues, los vehículos o no entraban los carros a las viviendas, ¿no? Era un camino largo. Suponiendo que esté de cumpleaños, mandan al muchacho o a la señorita o al hijo, a la hija, mandan a Hacienda a marcar un pastel ya. Entonces ahí dice, verás nomás, haz caer y vas a ver. Claro, sí. Puchurunga, verás, haz caer y vas a ver. Claro. Saludos también para mi estimado Leito Chamban. ¿Cómo le va, mi estimado Leito? Dice presente. Buenos días, Luisito, dice. Creo que el presidente es con todos los oyentes, dice, a todo el país. Ay, ay, ay, ay. O Leito está con el presidente. Saludos, dice, a todos los oyentes. Y a todo el país. ¡Ah, como el presidente! Saludos, mi pana, mi estimado Leito Chamba. Saludos para su esposa, Anita Paucar, para toda su familia, ¿no? Y el recuerdo es Yajaira, ¿no? Yajaira y su hijita. Saludos para todos ellos. Muchas gracias. Ay, ay, ay, ay, sí, tienes razón, mi estimado Gustavito. Otra palabra que decía mi abuelita es, Dios le pague vida a Chunguito. Sí, tienes razón. Claro, o sea, vida a Chunguito quiere decir corazoncito, ¿no? Chunguito, corazoncito. O sea, se le agradece de corazón, vida a Chunguito. Claro. Esa ya es palabra de agradecimiento, ya, claro, esa es vida Chunguito, Dios le pague. El tío también puede decir a Gustavito, si correno va otro contrato, Dios le pague, vida Chunguito. Claro. Sí. A ver, dice, ahí, ¿qué? Dice, mi mamita le gustaba jugar a escondidas, dice, porque me decía, búscame. Bueno, eso sí, ¿no? O sea, buscar. Bueno, yo creo que son palabras que ya también búscame. Sí es actual. Claro. Búscame, claro. Sí. A ver, por acá, ¿qué nos dice? ¿De qué me perdí, don Luchito? Está el chisme, dice. No hay ningún chisme. No. Sino Leito está saliendo recién. Lo que sí hablamos del vida Chunguito. Sí hablamos. A Yajaira dice ya, gracias. Muchas gracias. Eso, saludos para todos ustedes, mi estimado Leito. Muchas gracias. ¿Qué más podemos analizar por acá? Ya creo que hemos analizado todo, ¿no? Corre ligero, Wambra Muspa. ¿Qué más hemos de...? Puchurunga. Murungo. Claro. Empuñar. Claro, empuñar significa coger, o sea, mano llena, empuñar. ¿Sí o no? Anita, ¿qué no le va a gustar empuñar? ¿Sí o no? Digo yo, ¿no? A Betisita. O sea, por ejemplo, cuando le pagan, digo, sea el dinerito, qué sé yo, por ahí. Caramba, otra vez hoy día no vino don Alan. No, es que no ha habido inscritos también. Pero bueno, la otra semana sí le hacemos. Otra semana le hacemos a la limpieza. Sí, otra semana le hacemos el quisha. Ya, a ver si llama, si llamo. ¿Por qué? ¿Por qué no ha venido Don Alan y Don Abraham? Es hombres muspas también, no han venido hoy día. Señoras y señores, avanzamos con más de la buena música en esta mañana.

tienes razón. Carichina. Hasta ahora medio se escucha, ¿no? Hasta ahora medio se escucha todavía, pero ya no es común. Ahora es machona, dice. Sí, sí, sí. Carichina, wambra, carichina, pushurunga. Solo empuñar, ¿sabes? No sabes cocinar, wambra, carichina. Claro. Sí, sí, sí. Muchas gracias a toda esa gente bonita que ha compartido con nosotros. Ha sido un programa espectacular, muchísimas gracias a todos ustedes. Estarán avisando a la vecina, por ahí al vecino, que aquí hacemos alguna cosita, ¿no? Aquí hacemos alguna cosita, señor. Sí, sí, cualquier cosita, si de repente pues, al segundero, a la segundera. Claro, a la suegra. Venga avisando que aquí hacemos... Sacamos por lo menos una sonrisita, nada más.

Muchas gracias. Y gracias también por el videíto. Muchas gracias por compartir con nosotros. A todos ustedes un agradecimiento muy sincero. En verdad, mis queridos amigos, les agradezco infinitamente.

tratar de hacer una un programa diferente, un programa ameno. A veces uno se levanta, a veces hasta de mal genio, ¿no? Pero escuchando estas cositas, como que va cambiando la, el metabolismo de uno. Eso, así sería. Ya no levantamos medio mus, pues ya no, ya no. Claro, entonces eso tratamos de hacer, mis queridos amigos. Mis oyentes, Dios les pague por apoyarme y espero pues que nos sigan apoyando, que es lo importante. Y interactuar más que nada, es bonito, ¿no? Y han interactuado, muchísimas gracias. Sí, sí, sí, imagínense, hacer yo solito estar hablando, no parece lógico, ¿no? Pero ya, cuando ustedes interactúen con nosotros, qué lindo, muchísimas gracias. Dios les pague, infinitos abrazos para todos ustedes, infinitas bendiciones. Para cada uno de ustedes, mis queridos amigos de Candela Radio. Bueno, yo prácticamente también estoy ya más de 5 años. Y eso ha hecho que vayamos cada día a lo mejor mejorando un poquito. Y en realidad, pues, el formarse, el estudiar un poquito lo que es la radio, ha hecho cada día un poquito más grande. Y eso es importante. Y esperamos que ustedes en realidad nos apoyen. Muchísimas gracias por todo, por todo. Gracias a los jefes, a nuestros amigos oyentes, a los auspiciantes. Invitamos a nuestros amigos auspiciantes. Si no quieren que vaya Luis Ángel, ponga, paute alguito. No sea malito. Sí, sí, sí. Es que ya 5 guaguas por ahí. No hay cómo mantener. A ver, ¿qué nos dice Anita? Ay, a ver, vamos a ver. Eso. Dice, gracias, don Luchito, por alegrar mi día. Dice, bendiciones. Gracias a usted. Gracias. A todos ustedes. Muchísimas gracias. Señoras y señores, ya mismo. Ah, es cafecito, dice. Ya, muchas gracias. Tome, dice. Dios de paz. Dios de paz. Ahora sí nos vamos, ya mismo está por acá nuestro compañero Cristian Orellana, el rey del mambo. Espero que sigan acompañando, quedan en muy buenas manos. Si Dios así lo permite, mañana estamos con ustedes. Todas las bendiciones para cada uno de ustedes, muchísimas gracias. Que tengan un espectacular día, martes de limpia, martes de sanación. Martes, si es que no han pasado el huevo, tarde, déjese pasar el huevo. Sí, así es que, si Dios nos permite, mañana estamos.

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Día de Ecuador, una de la tarde del área triestatal. Dándote la bienvenida a usted, señora, señorita, verduga, patrona. De igual manera, a usted, joven, señor.

Dios, mi gente. Saludando estoy. Buenos días, Mudo. ¿Cómo estás? ¿Cómo estás? ¿Cómo has pasado? Espero que todo bien, todo bonito, ¿no? Muchas gracias por estar con nosotros. Gracias por dejarse acompañar de la señal más bacana, la señal de Candela Radio. Un abrazo grande para cada uno de ustedes nuevamente. Que les vaya bien. Que les vaya extraordinariamente súper, que bacán en este martes. Hoy se celebra algo muy lindo, muy importante. Ya te voy a comentar, no sé si ya lo dijo Don Luchito, pero yo ya te voy a comentar, ¿ok? Mientras tanto, arrancamos. Bienvenidos a La Plena.

0: ¿Y cómo estamos? Buenos días, gracias. Gracias por estar con nosotros. Disfrutando de esa mañana bacana, de esa mañana. De esa mañana de martes 16. 16 de junio. Hoy, precisamente, este 16 de junio, vamos a ponerle por ahí la base, bacán, ya. Este 16 de junio se celebra el Día Mundial de las Tortugas. Pero no de esa tortuga que anda trabajando a tu lado, que siempre anda barajándose. ¡Ocioso y camella! No esa tortuga. Sí, lenta. Lento y seguro, dice. Hablo de las tortugas marinas. Sí, de las tortugas marinas. No de la tortuga de Doña Marina. No, esa es otra. Otra tortuga es esa. No, esa es de las tortugas marinas. El Día también Internacional de las Remesas Familiares. Y también hoy es el Día del Locutor Ecuatoriano. Sí. Hoy es el Día del Locutor Ecuatoriano, así como les estás escuchando, ¿no? El Día del Locutor Ecuatoriano. ¿Cómo están? Buenos días, amigos y amigas oyentes. Hay diferentes tipos de locutores. De esos locutores que tienen la voz gruesa y peluda. ¿Cómo está? Buenos días, amigos y amigas. Efectivamente, acá estamos. Y también de esos locutores de...
1: ¡Hola! ¿Cómo se...? ¡Bueno, sí! ¡A la gente!
0: Locutores que se han ido ganando el cariño y sobre todo el afecto de la gente en el transcurso de varios años, ¿no? Algunos que siguen y siguen en el mundo de la radio. Unos que ya han dejado de estarlo, pero son grandes locutores, ¿no? Claro que sí, se han ganado el cariño. Yo siempre digo... Siempre digo que la humildad es lo más importante. La humildad. No de esas personas que por poco y dejan tirando los audífonos, o te dejan tirando la puerta, o simplemente se creen los superpoderosos. Los que de pronto algún día piensan que no se van a derrumbar las torres más altas. Sí. Esos grandes locutores, para ellos les mandamos un fuerte abrazo desde acá, desde Candela Radio, a todos mis amigos, colegas, cuates, panas del mundo de la locución, locutores propios, ¿no? El locutor ecuatoriano. Ajá. Para ellos un fuerte abrazo, un fuerte saludo, que les vaya muy, pero muy bien. A los compañeros de acá de la radio también. Uno que otro locuta mejor que el uno, pero ahí estamos. Locutores que se han ganado el cariño de nuestra gente, de nuestros candelinos y candelinas. Un abrazo grande para ustedes. Muchas gracias por estar con nosotros. En cada minuto, cada instante, en cada programa y sobre todo pues acá, compartiendo de este mundo maravilloso que es la radio. Para ellos, gracias. Y a los vecinos de Westchester, de Pinskill, de Ossining, Tarrington, Wheat Place, de Porchester. Le mandamos un abrazo grande, muy fuerte para ustedes. Muchas gracias por ser parte de Candela Radio, ¿no? Por escucharnos. 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Para todos esos vecinos de allá de Tarrytown, Oshini, Pinsky, Porchester. Saludos para mi pana Alfonso. ¿Cómo vamos, mi pana? Esa es la actitud. Buenos días. Para ti que te vaya todo bien, te vaya todo bonito. Muchas gracias, mi querida Anita. Anita. Anita Cecilia. Feliz el día, locutor. Muchas bendiciones, dice, por todos los días que nos alegra y alegra su día. Chévere, lindo. Muchas gracias, mi querida Anita. Anita Cecilia. Abrazo grande para usted, que le vaya muy bien. Saludos también para mi querida Eugenia Cusco. ¿Cómo le va? Buenos días. Gracias por estar en la sintonía de la radio. Para Dianita Arcentales, ¿cómo le va? Buen día, muchas gracias por estar con nosotros. Blanquita Sarmiento, ¿cómo ha pasado usted? Esperando que le vaya muy, pero muy bien en esta mañana sensacional, en esta mañana precisamente de día martes. Clásicos y más clásicos también aparecen en la mañana de la plena.

¿Y qué tal? Grandes éxitos también sonando en ese día martes. Hay que ponerle mucha energía, subirle el ánimo. Caramba, como siempre, la mejor vitalidad se siente aquí a través de la señal. La señal de Candela Radio. Buenos días, 9:45. 9:45 en este 16 de junio. Día del locutor ecuatoriano que se celebra, como te dije, cada 16 de junio. Esta fecha rinde homenaje a quienes prestan su voz. Claro que sí. ¿Por qué se dice se presta? Porque obviamente se está camellando, ¿no? En diferentes medios de comunicación. Y acá pues en Candela Radio prestamos nuestra voz. Esa voz ronca, a veces peluda. O a veces chillona. ¿Cómo es que? A veces no tengo voz. No. No, yo no quiero ser locutor. No me gusta. No. Pero a la final, todos son grandes locutores. Y sobre todo, pues, su voz se presta para informar, educar y entretener. A veces el locutor mata de iras también, pero ¿qué le vamos a hacer? Eso a través de los medios de comunicación. Te cuento un poquito. Esa fecha fue instaurada precisamente en el año 1992 gracias a la iniciativa del historiador Hugo Delgado Cepeda y el radiodifusor Carlos Armando Romero Rodas. Se eligió este día para conmemorar el 16 de junio de 1930, cuando el radiotécnico alemán Juan Bert realizó en Guayaquil la primera transmisión musical perifoniana, marcando el nacimiento simbólico de la radio en el Ecuador. Ajá. Por eso mismo, ahí te estamos dando los datos, obviamente, de la radiodifusión. Dice... Sí, me gustaría saber quiénes son los pioneros de acá de Cuenca. Pero bueno, eso hablando, ¿no? A los que te acompañan, a los que te dan, sobre todo, pues, ese ánimo. O a veces hay locutores también que ya mueren. O si no, hay locutores que no se olvidan, más bien que se olvidan de dejar sus problemas allá afuera en la puerta. Y vienen y están. Buenas tardes a mí. Oh, bueno, buenos días. ¿Cómo están? Yo estoy con sueño. Y así no tiene que ser. Yo siempre he mencionado, bueno, siempre he comparado con el payasito, ¿no? Payasito, si no es buen payaso, imagínate, no va a animar una fiesta. Y acá mismo es así. Dejas tus problemas allá afuera, en la puerta, estacionado como si fuera un carro. Y le pones mucha gana, mucha energía acá, pues, en la radio. La vitalidad que se necesita. De ahí cuando salgas, ahí sí puedes ya. Llevas tus cositas y prender tu autocarro, ¿ya? ¡Se fueron! Así es el mundo de la radio, señoras y señores. Ajá. ¿Cómo están? Buenos días. Quiero saludarte. Quiero saber de ustedes. Quiero que me comenten qué andan haciendo, qué andan realizando, si están camellando, no están camellando. ¿Van a irse al partido, no se van a ir al partido? Hoy hay nuevas fechas del Mundial de Fútbol. Empató la selección de Uruguay, no pudo. Otra que no pudo fue España. Y ahora, ¿qué andará pasando, oiga? ¿Qué andará pues pasando, Dios mío? Pero bueno, vamos a seguir con más. Vamos a ponerle música a esta mañana bacana. La mañana de Candela Radio, siempre con la plena.

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0: salsa sonando en esta mañana, harta salsa. Señoras y señores, como siempre, acá pues para entregarles lo mejor de lo mejor. Y la música, claro, la música que siempre estamos acá proyectándoles. Canciones que andan pidiendo a nuestros amigos oentes. Y ahora...
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Y vamos a la información del mundial, señoras y señores. Ayer se jugó una nueva fecha en el grupo H, donde, oiga, algo curioso, todos los partidos fueron resultados de empate. Sí, de empate. Por ejemplo, España no pudo ante el Rabo Verde, digamos Cabo Verde. No pudo. De a cero quedaron ese encuentro. España-Cabo Verde 0-0. De igual manera, en el grupo G se jugó entre Bélgica y Egipto. Egipto empezó ganando 1-0 y le igualó pues Bélgica. De igual manera, 1-1 quedó ese partido. Imagínate. Y así también en el grupo H, Arabia Saudita, de igual manera, Uruguay no pudo. 1-1 quedó ese encuentro entre estos 12 equipos, selecciones de diferentes países, Arabia Saudita y Uruguay. De igual manera, así como en el grupo G, Irán, Nueva Zelanda, quedó 2-2. Caramba. Tarde y noche de empates entre estas selecciones. El día de hoy, 2:00 p.m, señoras y señores, se encuentra frente a frente

encontrarán pues dos selecciones más para una nueva fecha mundialista entre Francia y Senegal. Asimismo, a partir de la hora 5 de la tarde, Irán-Noruega. Por otro lado, a las 20 horas, la selección creo que más esperada también por Messi y todo demás, Argentina. Argentina a las 20 horas juega contra Argelia. Y a las 23 horas, cerrando el grupo G, ¿no? Entre los representativos de Austria y Jordania. Ahí estamos. Entonces eso será pues lo que se den los encuentros del día de hoy entre estas selecciones. Vamos a ver qué pasa, vamos a ver si puede la selección de Argentina. Realmente que ese mundial ha sido de sorpresas, ha sido de grandes sorpresas. Ajá. Eso nomás te cuento, 10 de la mañana con 22, 10 con 22. Saludos grandes, saludos fraternos también. 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Señoras y señores, avanzamos.

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3: Y vamos a nuestro segmento más formal y a la vez informal. Formalmente informal. El canto andino.
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Grandes canciones del viento de las montañas. Señoras y señores, acá compartiendo la emoción del canto latinoamericano, ¿no? Qué buenas estas canciones, qué chévere, ¿no? Voy a poner esa canción también que me habían pedido, ahí va.

Grandes canciones sonando ahora mismo. 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Para mayor información, Candela son eventos, 10 de la mañana, 49.

Y vamos a cerrar con una canción más, una canción que me habían solicitado también, es de los Jarcas. Vamos a ponerle esta canción, con eso finalizamos nuestro segmento formalmente informal, El Canto Andino, en esta mañana de martes.

hemos presentado formalmente Informal, grandes éxitos, grandes canciones. 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Y ahora voy a poner una canción antes de irme a la pausa comercial, que me habían pedido por acá, ¿no? Todo lo que usted pide, pues con mucha gana y con mucha fuerza, siempre, acá en Candela Radio. ¡Te lo ponemos! Sí, todo te lo ponemos. Aquí vamos a poner esta canción que se llama A la Antigüita.

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Y vamos a seguir con más en esta mañana, 11:06. Yeah. 11:06. Esta es la plena, señoras y señores. Vamos rumbo hasta las 12 del mediodía de Ecuador, 1 de la tarde del área triestatal. Yeah. Un abrazo grande para ustedes. Vamos a poner esa cancioncita en los tiempos. Ahí le va.

Un abrazo allá en Colombia. Me anda pidiendo un vallenato. Voy a amarte, dice Los Gigantes. Y hagamos lo que diga el corazón del grupo Niche. Ya lo vamos a ver. Mi querida Bertita Cajamarca también. Me andaba pidiendo la canción de la paloma, esa que vuela. Esa que dice: tienes que volar, paloma. Vamos a complacerle. Ya, vamos a complacer con estas canciones. Antes de presentar las dos del J. Mi querida Carmita, ¿cómo le va? Carmita Pérez, feliz día del locutor, escuchando desde mi trabajo. Que tenga un lindo día, muchas gracias. Mi querida Carmita, un abrazo grande para usted. Para Diana Tenesaca también, me dice: feliz día del locutor, rey del mambo. Gracias, igual manera para cada uno de los locutores de acá de la radio. Y mi querida Dianita también, gracias por ese saludo. Isabel Bauta también me dice: feliz día del locutor, rey del mambo. Que tenga un bonito día, muchas gracias, gracias, gracias. Saludo para Patricia. Patricia Cárdenas también me dice: rey del mambo, que se festeje hoy con esa garganta gruesa. Gracias, Patricia Cárdenas, ¿no? Para Alexandra Cárdenas también, bueno, no sé, ¿son familia o no son familia? Cárdenas, Alexandra, bueno, a la final si son familia, mucho mejor. Así todo queda en familia, saben decir. Rey del Mambo dice: ¿será que me da poniendo, por favor, una canción de Vico? Sí, me acuerdo. Ya le vamos a ver. Y que tenga un bonito día del locutor. Muchas gracias. Dori Guzmán también me dice: feliz día del locutor, rey del mambo. Joselito, ¿qué dice, mi pana? ¿Cómo vamos? Un abrazo grande para vos, que te vaya muy bien. Wilson Bastidas me dice: saludo para la gente allá en Chicago, para la Pinina, dice. Caramba, ya apareció una Pinina. Que le ponga el Moscú, dice, para el Runa Ramón. Pero si él ni baila, ni nada, solo pasa ahí parado como la... Bueno, vamos a poner el vallenato. ¿Cuál era el vallenato que me habían solicitado? Ah, de Los Gigantes, voy a amarte, ¿no? De Los Gigantes, ¿ya? Vamos a poner ese vallenato a la gente que ya está yendo a almorzar también, pues un abrazo grande y que disfruten de ese almuerzo riquísimo. Que le disfruten a lo grande. Ok, ya, a ver, ¿dónde está la canción? ¡Caramba, ¿dónde estás? Y voy a amarte es la canción, ok. Ya, ahí va la canción, ahí va.

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Vamos ahora mismo entonces ya a presentarte nuestro segmento Los Dos del J. Ahora aquí a través de Candela Radio. Ahí va.

Ahí estamos con esa chica linda. A veces trompuda. Nada, chica linda, chica linda, chica linda. Mi querida Margarita Shinin dice: buenas tardes, Chris. Un saludo para mi sobrina que está de cumpleaños. Se llama Lisbeth Sanango. Lisbeth Sanango, que está de Happy Birthday, está de cumpleaños. ¡Felicidades! ¡Viva la cumpleañera! Para Lisbeth Sanango, que cumpla muchos años más. Ahí está de parte de su tía, la más loquilla, la más sexy, mi querida Margarita, ¿no? Gracias ahí para mi querida Margarita, para su sobrina también, que está de Happy Birthday. Joana Vázquez me dice por acá: feliz día, Cris, un abrazo grande, feliz día del locutor, muchas gracias. Saludos también por acá, dice: buenos días, Cristian Orellana, feliz día del locutor, lluvia de bendiciones. Muchas gracias para Paulita, ¿no? Le mandamos el abrazo. Paula es. Paula. Es que justo hay otro mensaje por acá de Paola. ¿Cómo le va? Buenos días, Paola Llanza. Dice: feliz día, Rey del Mambo. Feliz día del locutor, que siga así alegrando nuestras mañanas con esa creatividad y sobre todo con esa alegría y esos chistes que a veces se manda. Dice que nos da ganas hasta de romper las paredes. ¿Qué será, de las iras o de qué? Bueno, mi querida Bertita Cajamarca también, un abrazo grande para usted, feliz día del locutor, dice. Buen provecho también, me imagino que está en la hora de lunch. Gracias. Vamos a seguir con más en esta mañana. Voy a poner esa canción que me estaban pidiendo. ¡Ahí va!

Así estamos llegando a la parte final del programa. Claro que sí. 11 de la mañana, 49 minutos, 11:49. Ya mismo se viene Candela Pura. Ya mismo también los partidos, ¿no? Los partidos para esta parte de ese día martes, hablando pues de la famosa. Claro, de la famosa Francia, ¿no? El día de hoy juegan. Vamos a ver qué pasa, qué hace. Vamos a ver cuáles son los resultados que se den en el transcurso de este día, ¿no? De este día donde se van a enfrentar pues nuevos equipos y sobre todo nuevas selecciones también, para disfrutar de esta mañana, parte del mediodía también, en diferentes partes del mundo y a horas de la tarde. Así que ya lo saben, ahí estamos entonces. Y también recomendarte para que te des una vueltita por el canal de YouTube del señor Alex G. Claro que sí, todos sus éxitos, todas sus canciones, ahí en el canal de YouTube, donde puedes suscribirte y sobre todo pues seguir cada minuto, cada instante también de las novedades que siempre Alex G, o a través de su TikTok, ¿no? Está ahí pues el señor Alex G, ya lo sabes. Entonces, para que usted también pues esté al tanto, ¿no? Y allá, de igual manera, en el canal de YouTube, ahí puedes suscribirte y escuchar todas sus canciones. Báilalo, cántalo, gózalo. En Ecuador, Perú, Argentina, sonando sus éxitos también en los Estados Unidos, el cantante solidario de todas las multitudes. Hablando de Alex G, señoras y señores, no es más decirles que tengan un resto de tarde espectacular, que siempre le pongan muchas, pero muchas ganas, mucha energía a todo lo que vayan realizando, y que lluevan las apuestas. Claro, en cada uno de los partidos. Vamos a ver qué hace Argentina también el día de hoy. Vamos a dejarle con esta canción del señor Alex G en este martes 16 de junio, día del locutor ecuatoriano. Cerramos con esta canción. Soy Cristian Orellán, el rey del mambo. Buen provecho, un abrazo grande para el resto de la tarde y sigan con Candela Radio. ¡Sale!

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0: 7:09. Aquí estamos. Oigan, Davidito ha traído la olla hirviendo, pero para repartir harta chicha, por supuesto. ¿Cómo estamos, David DJ? Buenas tardes, hello.
1: ¿Cómo estamos, Zuquita? Buenas tardes. Qué rico está de dormir, dice.
0: Todo ready, todo maravilloso.
1: Esa es la actitud, listo para arrancar el programón del mediodía.
0: Oiga, ¿sí le dieron o no le dieron?
1: Pucha, rico.
0: Ay, ¿en serio?
1: Sí, rico.
0: ¿Cuántos? A ver,
1: cuente. Dos.
0: Ay, qué bonito,
1: sí,
0: ya.
1: Sí.
0: Por eso viene alegre y contento.
1: Afortunado yo.
0: Sí, porque tiene quien le dé, oiga. Todos al hilo. Eso sí. Es bueno, ojalá avance, hombre. Ojalá la chica diga lo mismo, ¿no?
1: Sudando, pero ahí batalla.
0: Ojalá ella diga lo mismo, ¿no es cierto?
1: Sí.
0: Claro, por supuesto, aquí estamos. Bienvenidos. Candela pura. Aquí estamos para compartir con ustedes rumbo hasta las 3 de la tarde. No se olvide compartir, por favor. Así es, al 098-412-3943. Bienvenidas, bienvenidos. Suena Candela Radio.

0: ay, ay, ay. ¿Dónde está la gente bonita, la gente trabajadora, la gente activa en ese día bonito? Oiga, ¿sabe qué se celebra el día de hoy?
1: Sí, dígame, cuénteme.
0: ¿No sabe?
1: Sí, por ahí, por ahí.
0: Muy bien, mire, el día de hoy, en este día bonito, martes 16 de junio, se celebra el día del locutor, de la locutora, ¿no?
1: Sí, el día del señor que te dice, por favor, se moviendo sus carritos, ve quién son los padres.
0: Oiga, yo le digo que eso cualquiera puede decir, hombre, cualquiera puede decir. Recuerde que ser locutor no es solo hablar ante un micrófono, al contrario, es llegar al corazón de la gente con una voz que informa, sí, acompaña.
1: Tiempo, pero ahorita ya no.
0: De la gente que informa, acompaña y deja huella. Feliz día del locutor ecuatoriano. En Ecuador, el día del locutor ecuatoriano se celebra cada 16 de junio. Esa fecha fue instaurada en 1992 por iniciativa de la Asociación Ecuatoriana de Radiodifusión, AER, para rendir homenaje a quienes informan, entretienen, acompañan a la ciudadanía y a través de la radio y otros medios de comunicación. Y por supuesto, la fecha recuerda cada 16 de junio de 1930, cuando el pionero de la radiodifusión, Juan Baird, realizó en Guayaquil algunas de las primeras transmisiones radiales y anuncios comerciales del país. Aprovecho para felicitar a toda nuestra linda gente, a todo el team de Candela Radio Online, por supuesto,

invade el alma, porque algunos ya ni alma tienen, ¿sí o no? 12:22, claro, por supuesto. Aquí estamos a toda esa linda gente que está acompañándonos en este día bonito, día especial. Claro que todos los días son especiales, ¿no es cierto? ¿Cómo les fue en la mañana? A ver, eso quiero que me digan, que me cuenten. ¿Cómo les fue en la mañana? ¿En dónde nos llevan? Yo sé que a veces nos llevan en los bolsillos, a veces nos llevan, mire, sobre ruedas, a veces también nos llevan ahí.

salúdame, mijo, salúdame. Recuerde que no dormimos juntos. Y así hubiéramos dormido juntos, igual tiene que saludar, ¿sí o no? Claro. 12:22. Saludos a nuestros artistas, Alex G. Y a nuestras firmas comerciales. Bienvenidos, Manolo Barbe Show.

numerosos amigos que también comparten a todos nuestros hermanos ecuatorianos residentes en New York, el Mercado Mini Market. Muy buenas tardes, continuamos con la buena música. Aquí estamos acompañando la Zuquita Peligrosa. Suena DJ de

este rico martes. Ay, ay, ay. Oigan, ese martes de limpia, ¿sí o no? Pero no solo es martes de limpia, sí, espiritual. No, no, no, no, no. Al contrario, martes de limpiar esos mensajes, de limpiar a esas personas que no le suman en la vida, de limpiar también los rincones, algunas cosas que ya no sirven. ¿Qué hace teniendo ahí, por favor? Ya bote, deseche, ¿sí o no? Martes de limpia, por supuesto, aquí estamos compartiendo con ustedes Candela Pura, el programón del mediodía. Nos vamos hasta Quito, saludos a nuestra amiga Angie. Hola, hola. Ya nos vamos en media horita, nos vamos ya al TikTok de Candela Radio Online. Por favor, no se olvide, por favor, a seguirnos ahí, a darle tatada, a darle corazones, a dejar cualquier cariñito, ¿no es cierto? Saludos también a la gente allá en Guayaquil. Vea la gente, qué lindo. En diferentes lugares acá en el Ecuador también están acompañando en esta bonita tarde, martes de limpia. Así es, y a toda la gente bonita allá en New York, a ver, ¿en qué parte? Vamos a reportar al +593-98-412-3943. La gente en Filadelfia, la gente en Queens, New Jersey, Manhattan, Connecticut, Chicago, ¿en dónde más? A ver, dígalo. Long Island, Azuquita, claro. Vamos, vamos, ahí entonces avanzando en el programa. Suena, suena, suena, suena.

0: No, mi reina, él a todos les dice, mi vida, mi amor, mi hermosa, mi hija, ya, deja, deja. Oiga, por acá, mire, vamos a ver qué nos dice Anita Carchi. Saludos a Tabito también, miren, a ver qué nos dice Tabito, vamos a ver. Dice por acá, saludos, Suquita y Davidito, de pronto no quieren apostar a Argentina, le voy, dice. ¿Qué, cómo? ¿Qué perucho argentino? ¿Qué? A ver. No, nada de eso, Tabito. No estará, oiga, no estará. Vamos a ponerle multa acá a los de Candela Pura. Le vamos a poner multa, ¿no es cierto? Saludos, Anita Carchi, ¿cómo le llamamos? Buena, hola. Anita Cecilia, hello. Vea, por acá va llegando.
1: Buenas tardes. Suquita.
0: Hola, mi niña bella.
1: Tengan una linda tarde.
0: La futbolera.
1: Dios les déjame de muchas bendiciones.
0: Amén.
1: Pero bendiciones, no de los niños, sino otras bendiciones.
0: Gracias.
1: Aquí estoy escuchando desde New Jersey.
2: Hola. ¡Viva!
1: Aquí, como siempre, en sintonía de excelente programa, excelente música. Cuídense, muchachos. Chao.
2: Gracias,
0: mi querida Anita Cecilia. Una excelente tarde, excelente martes. Si quiere que le pasemos el huevo el día de hoy, por favor, dígalo. Sí quiero un huevo hoy, nada más. El día de hoy vamos a decir, sí quiero un huevo hoy, nada más, ¿ok? Vamos a ver qué nos dice Charlie Lituma. ¿Qué tal? Hello.
3: ¿Qué dice, Suquita?
0: Hola.
2: Saludos.
3: ¿Cómo vamos?
0: Ready.
3: Feliz día, Suquita, feliz día.
0: Amén, muchas Felicito. Gracias.
3: Feliz día del locutor, a los que les gusta agarrar ese cabezón ahí que lo tienen enfrente.
0: Me encanta.
3: Saludos. Feliz día del locutor, locutora. Feliz día de visito, Suquita.
0: Muchas gracias, mi querido Charlie.
3: Aquí estamos con un sol que quema, como la candela, como la olla hirviendo de mediodía, que está que quema, un sol que quema, candela pura. Saludos, Suquita y Davidito. Feliz martes. Que todo les vaya bonito.
2: Gracias.
3: Bendiciones. Un fuerte abrazo desde el Bronx.
0: Otro abrazo para usted, mi querido Charlie. Muchas gracias por

eso, continuamos. Candela pura. Buen provecho, buen provecho, buen provecho. Suena, suena, suena, suena. Suena bonito, sí, sí, sí.

0: Uy, creo que se está equivocando de grupo, ¿no es cierto? Siempre hay alguna persona que nos agregan a los grupos. Y usted tiene que estar reportando. ¿Usted y Visito le han agregado a algún grupo?
1: Sí, a los que deben la pensión.
0: Grupo de los que deben la pensión alimenticia.
1: Hola, Berito Cabrera.
0: Vea eso. Oiga, sí, suena así a veces. No sé, Altavito, ¿a qué grupo le agregarían? De las Floreras.
1: Del catecismo,
0: de las Floreras. O de solo panas, o solo solteros, o solo dejados, sí, o solo, o del grupo de la familia también, o el grupo de la familia, de la familia, un ejemplo, de los hermanos, los abuelos, los tíos, sí. Pero hay otro grupo que solo es de la familia, un ejemplo, papá, mamá, hijos, para decir, ya está la comida para llevar, o para que ponga el hijo, papi, tráigame una cartulina. Sí, mami, también. Tráigame un lápiz porque se me perdió hoy día.
1: Sí.
0: ¿Sí o no? Confirmen, a ver, al más 593-98-412-3943. ¿A qué grupo a ustedes le agregaron? ¿A qué grupo, por favor? No vendrán con cosas, por favor. Aquí está Anthony, dice, por fin pusieron mi canción, ay, ay, ay. Disfrute, Anthony, disfrute porque hoy no más es hoy.
1: Pero díganlo, disfrute de la indicada antes que llegue la
0: disfrute,
1: perjudicada.
0: Exacto, disfrute de la perjudicada porque imagínense en sus garras, ay, ay, ay. Disfrute de la perjudicada hasta que llegue la enemiga, más claro, ¿sí o no? Porque ella le va a ir dando la vuelta como usted no tiene idea, ¿eh?
1: Sí, sí, sí.
0: Saludos, Anthony, saludos, bienvenido al programa Candela Pura. ¿Qué nos dice Charlie? Hello.
2: Cuando yo sea grande, quiero ser así como el David Cito.
0: No estará Charlie, por favor, que cómo. No, cuidado,
1: eso
0: Charlie.
1: Eso de las rodillas es mentira.
0: Usted no se me irá por ese lado, por favor, Charlie, no estará.
1: Sí, mijo, sí.
0: No, Charlie, no, por favor, usted no, usted es elegante, caballero, por favor.
1: Las locas.
0: No, al David le siguen las locas, pero a usted no.
1: Ay, ay, ay.

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Y nuestros amigos, saludos, oiga. 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

en Perú, Argentina y ahora sonando fuerte en los Estados Unidos. Me hablo de Alex G. Alex G, ¿ok? Alex G. Vaya corriendo, por favor. Si usted todavía no le sigue en el canal de YouTube, vaya. Suscríbase, el cantante solidario de todas las multitudes, llevando nuestra música a otro nivel. 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Fin del espacio publicitario en vivo. Nosotros continuamos con la buena música. Hasta las 3 de la tarde suena Candela Pura.

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0: noche más, ¿no es cierto? ¿Qué dice Davidito? ¿Usted le pediría una noche o un mañanero?
1: No, no le pide nada.
0: ¿No le pide nada? No, no. Ella le da sola.
1: Ay, ex, conta que yo sabía que estaba rodeada con eso, quédese ella.

0: ni nada por el estilo, ¿sí o no? En esta tarde bonita estamos festejando el Día del Locutor, así es, 16 de junio, para compartir con ustedes. Oiga, pero ya tanto, felicidades, soquita, soquita, felicidades de visito. La pregunta del millón.
1: ¿Cuál?
0: ¿Dónde están los regalos?
1: Aquí no hay regalos.
0: Imagínese, no, pues a mí ya se me dañaron mis audífonos, hombre.
1: ¿En serio?
0: Pues claro, pues hombre, que se haga de ver a alguien, pues por lo menos, ¿o no? Que diga, Zuquita, tenga, vea unos 100 por ahí. Vaya a comprarse unos audífonos. Oiga, a usted que le gusta agarrar el cabezón así como lo está haciendo ahorita. Ya estamos en el TikTok también. Ya estamos acá en el TikTok. Así como le gusta agarrar el cabezón. Grandes. Gordos.
1: Boca, no se me...
0: grandes gordos. Ay, perdón.
1: No se ve.
0: Grandes, gordos. Ay, no era así, Grandes,
1: no.
0: Largos y gordos, así vea, chéveres. Como los que tengo.
1: Usted tiene buena experiencia en el
0: No. Agarrando, pues claro, mira, ahorita mismo le estoy agarrando, vea. Estoy agarradita yo, por supuesto, así es.
1: Golosa.
0: Mucho es, dice Berito Cabrera.
2: Loco.
0: Mucho es, dice. ¿En serio no avanzaría Berito Cabrera usted agarrar a este cabezón que tengo aquí en mis manos? Ya estamos en el TikTok imaginándose, ya se pone traba solito, dice. No, es que el Davidito está diciendo que ya me estoy comiendo. Digo. Claro, por supuesto. Vamos a escuchar qué nos dice Anita Carchi, por favor. Tenemos un audio de ella. Muchas gracias,
3: y por
0: saludos.
3: Por cierto, chicos, feliz día de
0: Bea.
3: Los locutores.
0: Gracias.
3: Que nos alegran todos los días.
0: Toda la
3: nos
0: vida.
3: Hacen gozar, nos hacen bailar. Y feliz día a todos, ¿ya? Que Diosito les bendiga. Les dé mucha salud.
0: Amén.
3: Les dé todo. Y para que sigan ahí trabajando y nos sigan alegrando. Feliz día de visito y Zuquita, ¿ya?
0: Gracias.
3: Cuídense.
0: Gracias, mi querida Anita Cecilia, vea, con todo el cariño que vienen. Oiga, vea, vendrá acompañadito a lo mejor de algún dulce, algún chupete. El Davidito se conforma con un chupete, dijo. Que le han dado el fin de semana, pero no sabemos dónde.
1: No quiere este.
0: No sabemos dónde, pero bueno, él se, vea, solo se ríe, si se dan cuenta. Oiga, por acá también tenemos un mensaje de nuestro querido amigo Miguel Sicha. Hello.
4: Muy buenas tardes, estimados amigos.
0: Hola, Miguelito.
4: De la Radio Candela.
0: Vea, gracias.
4: Es un gusto.
0: Eso.
4: Un placer de saludar. Felicitando por su bonito programa y feliz día de las locutoras y de locutores. Pues, Zuquita hermosa, un gusto,
0: gracias.
4: Un placer de saludar.
0: Gracias, guapo.
4: Pues, por su bonito programa. Y se me pueden complacer con una canción de Starban. Hoy te vas y me dejas
0: hoy
4: solo.
0: Hoy te vas.
4: Que tenga un bonita tarde de martes.
0: Oiga, mijo, ya le pusimos, vean.
4: Estimados amigos,
0: reciban
4: este cordial saludo desde los Estados Unidos, New Jersey.
0: Amén.
4: Zuquita, siga para adelante. Para mí es un gusto, un placer escuchar esa linda y maravillosa voz.
0: Gracias, muchas gracias. Oh. Oiga, Miguelito, también esta dulce y deliciosa y melodiosa voz también. Necesita cariño, hombre. Claro, por supuesto. Esos regalitos, esos detalles que también llenan el corazón, ¿sí o no? Hasta momentos bonitos que digan, ve, le veo al Davidito puesto la gorra de New York. Esa le di yo, dice.
1: Esa ¿sí no? Se la robé yo mismo.
0: Esa se la robó, ya ven, él es chorísimo. Cuidado, verán ficha con este man. Oiga, por acá, Joselito, ¿qué nos dice Joselito? Vamos a ver. Ah, solo riéndose viene por acá. Oiga, saludos a nuestro amigo Clever Dubai. Saludos, Mizuquita, en su día de locutor y locutora. Y que sigan, dice por acá, dándonos cada día esa alegría y sus lindos programas. Amén. Gracias, Clever Dubai, allá en el Manso Guayas, a toda esa linda gente bonita, maravillosa que nos está compartiendo al +593 98 412 39 43. En TikTok también, bienvenidas, bienvenidos. Dele corazones a la Zuquita. Eso, sí. Jotita, Rami, G,

0: saludos cordiales, Leito Grefa, ¿qué tal? Hola, niña, buenas tardes, bienvenidas, bienvenidos a toda esa linda gente bonita que está escuchando Candela Pura, Candela Radio, por supuesto, en TuneIn Radio y Radio Box. Un abrazo, 13 horas con 11 minutos. Saludos a nuestro querido amigo Joselito. Hola, Joselito.
1: Ese rabito es mío.
0: ¿Qué dijo? ¿Qué dijo? Uy, ya escuché.
1: Ese rabito es mío.
0: Joselito dice que ese rabito es de él, de Davy, o sea, el de Davy es de Joselito, ¿eh? Pilas nomás, póngase pilas usted. Ese Joselito, oiga, no se alcanza, oiga, no se alcanza ese Joselito. Por acá nuestro amigo Alfonso Vega, ¿qué nos dice? Póngale, por favor. Wilson, hola, saludos, buenas tardes allá en Quito. Hola, Alfonso Vega, saludos, dice amigos, ¿desde dónde?
1: Desde Irvington.
0: Allá, Irvington, New Jersey, saludos. Ahí estamos, vea, usted dice, feliz día, Suquita, de visito

0: te viene con todo el cariño.
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0: Más hermoso sería un detallito suyo, dice, vea, para el programa Candela Pura, ¿no es cierto? Dele, Berito. Eso, sí, sí, sí, sí. Cómo goza, cómo baila, sí. Ay, ay, ay. Un poquito de bomba para alegrarles de este mediodía. ¡Buen provecho! Eso. ¡Ay, ay! Está brincándole al Davidcito, oiga. Esas manos traviesas. ¿Qué haría el fin de semana? Por eso esas manos están medio alteradas, oiga.
1: Disculpará, no soy ella. Soy un ser humano.
0: ¿Qué siente? Uy, el ser humano que siente. Que siente cuando le...

0: ¿Qué apodos le han puesto a ustedes cuando eran muchachos, cuando eran adolescentes? ¿Qué apodos les pusieron? Algunos dicen por acá, oiga, Suquita, a mí me pusieron el pulpo y ahora soy el pulpín, dice. ¿Por qué? ¿Porque ahora está más sabroso? Sí, dice. Oiga, usted, Davidito, ¿qué apodo me pusieron? Vea.
1: Mi Roro. Ah, no, eso no.
0: Mi Roro, dice. Uy, vea eso. ¿Qué apodos le pusieron por acá? Nuestro querido amigo, vea. Mis ojitos bonitos, vea. Algunos les pusieron.

Titi Navarrete también está en sintonía de Candela Radio Online. Continuamos con la buena música, por supuesto, a darle tanta muchos corazones. Buen provecho, por favor, dice de Marcelo Bedoya. Claro, ya le buscamos. Toque la pantalla, Feder, bienvenido. Buenas tardes. A ver, esta es una de las clásicas, oiga. Uy, esas no. Póngale, póngale, esas no, por favor, que esas no. Ay, ay, ay.

se olvide, por favor, que

0: Manso Guayas. Un abrazo, bendiciones. Ahí estamos, mire, aquí estamos poniéndoles a buena música para entretenerle a cada uno de ustedes en este martes bonito. Oiga, ¿qué apodo le pusieron a ustedes y el por qué? Mi apodo viene desde cuando era chiquitita. Bueno, sigo siendo chiquitita, pero así viene mi apodo, Zuquita, ¿no es cierto? Ahí está, ahí está.
1: No hay cambios, no hay cambios.
0: No, no, pero yo siempre fui Zuquita desde chiquita, entonces ya voy a postear mi foto cuando era chiquita, pero no se burlarán, por favor. Voy a postear el día jueves de confesiones, ahí voy a postear. Les voy a traer para mostrarles mi foto cuando yo era chiquitita. Aún sigo siendo chiquitita, no ha cambiado ni nada, pero ahí les vamos a mostrar, ya lo saben. ¿Qué apodo entonces a usted
1: qué
0: le pusieron?
1: Pena.
0: No, no, usted también le invito, de visito, que me traiga una foto cuando era chiquito. Traiga. Sigue siendo chiquito. Tal vez no haya cambiado en nada, pero bueno, lo importante es que ya tenemos un pensamiento crítico. Ahí dice que el de visita ha cambiado así, dice. Amiguis, ay, mi amor, oh, oh. Y amiga, ya. Póngale sabor entonces en esta tarde bonita de martes. Saludos allá en el Manso Guayas, yo Dider. Ay, mi amor. 13 horas con 30 minutos, 14 horas con 30 minutos allá en los Estados Unidos. ¡Suena bonito! Candela pura, Candela Radio y la Zuquita en este día del locutor ecuatoriano.
2: Para México, con cariño, al estilo de Rodestar.
0: Hola, mi querido Alex.

0: La gente en los Estados Unidos, España, Barcelona, Francia, Alemania, Italia, Inglaterra.
1: Y para que bailen en Ecuador.

0: ¿Sí o no, Davidito? Dígalo, dígalo.
1: Alguien de aquí quiere ver el chiquito de la azúcar.
0: A usted le está diciendo. Vea eso. Oiga, ya no está chiquito, oiga, ya está grande, ya creció. Ya tiene 16 años, ya no está chiquito. Ya creció, por favor, Joselito. Más bien el suyo, ¿no?

0: ¿Dónde estará? ¿Dónde estará el corazón bello? ¿Dónde? Vamos a reportar,
1: para
0: por favor.
1: También.

0: saludos a nuestros amigos hermosos, elegantes. 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
1: Al papá no le paran bolas.
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1: El chiquito.
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1: Ah, caramba, todos los cariños.
0: Vea, dijo. Vea. Por lo menos eso siquiera, dice, ya que el sinvergüenza no se me... ¡Oiga! Oiga, no, suave, Cristina, suave. No todos los caballeros son así, ¿no es cierto? No todos los hombres son así, así como no todas las mujeres también son de la misma forma que algunos caracterizan. Ahí está. No sabemos, no sabemos. Pero cada uno sabe, como dice, cada uno es dueño de las acciones, cada uno es dueño de lo que hace, si hace el bien o hace el mal. Si siembra bien, va a cosechar bien. Si siembra mal, pues va a cosechar mal, ¿sí o no? 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Corre, corre, corre. Venga, por acá, mire, también vamos a dar la bienvenida a nuestro querido Alex G, el cantante solidario de todas las multitudes, llevando nuestra música a otro nivel, no solo acá en el Ecuador, sino en Perú, Argentina. Suenan sus éxitos fuerte, fuerte, fuerte allá en los Estados Unidos. Síguelo en su canal de YouTube como Alex G y suscríbete. El cantante solidario de todas las multitudes. Y vaya, déjele un comentario, vaya, déjele algunas palabritas por ahí de aliento, que siga con su buena música sonando fuerte en los Estados Unidos. Pide sus éxitos aquí en Candela Radio, Alex G, sonando fuerte en todos los lugares del mundo. Suena. Fin del espacio publicitario en vivo. Continuamos en Candela Pura. Eso. Ahora suena. Y que vivan los locutores, las locutoras.

0: Diosito, pero ese habla flaca. Habla flaca. Es
1: para que le arañaba la espalda.
0: Eso, uy. Porque dice que ojo alegre heredó del abuelo, ya que el ojo gato nada. ¿Cómo dice? Vamos a regresar después de la pausa. No se vayan, por favor. Continuamos el segundo bloque, el último. Acompáñenos hasta las 3 de la tarde, que se pone.

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1: Que puede ser su Mundial, pero Senegal tiene muy buenos jugadores para pensar lo contrario.
2: El saludo de Koulibaly con Teo Hernández en el túnel previo en ese estadio imponente que es el MetLife, donde el 19 de julio se va a jugar ni más ni menos que la final. Se consagrará un nuevo campeón del mundo en Senegal. Hay tres jugadores que hoy van a romper un récord: Koulibaly, Gana Gueye y Ismaïla Sarr. Tres copas del mundo ya participando para Senegal, Rusia, Qatar y ahora este mundial de tres países.
1: Bueno, en New Jersey, en el MetLife, en el estadio de la gran final, el próximo 19 de julio por 10 Sports, aparecen al terreno de juego Francia y Senegal. Imponente, Marco. Para un estadio que ya tuvo el pasado sábado el empate entre Brasil y Marruecos. Y ahora Francia frente a Senegal. Y la responsabilidad de saltar al terreno siendo uno de los candidatos con Mbappé, figura, pero con Kylian también protagonista de algunas internas en la previa de esta Copa del Mundo.
2: De los últimos 11 partidos que jugó Francia entre todas las competencias, incluido amistoso, claro, ganó 9, perdió solamente uno el 6 de junio del año pasado, 1-2 contra Costa de Marfil. En lo que tiene que ver con la Copa del Mundo contra rivales africanos, ganó 4, perdió 3. Senegal, 2002, Sudáfrica, 2010 y Túnez, en 2022, pero terminó ganando el grupo. Fue el partido de relleno en el cual Deschamps puso mayoría de suplentes y aún con 6 puntos, producto de los dos primeros triunfos, logró quedarse con el grupo.
1: Alireza Pagani, el iraní naturalizado australiano, experimentado de 48 años, será la máxima autoridad, pues que, por ejemplo, el 30 de junio de 2018 arbitró en Rusia, Francia 4, Argentina 3, por los octavos de final.
2: Qué partido ese, inolvidable para Francia y para Argentina también.
1: Una ceremonia protocolar en la antesala de cada partido y será momento, tras la formación de cada uno de los seleccionados, de compartir los himnos nacionales, comenzando por la marsellesa.
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0: Rita Elena Ushka, la peligrosa.
1: Oiga, prefiero vivir soltera, ¿no es cierto? Para que me venga a estar mintiendo, para que me venga a estar ilusionando. Mejor me voy, mejor me la saco, dice. Oiga, ¿será
2: mejor
1: que sí?
2: Mejor me voy.
1: Ay, ¿qué le diré, amiguis? Oiga, el jueves de confesiones va a estar ¿De qué será de visita?
2: Dale, brutas.
1: Uy, uy, uy. Porque tengo unos chismes. Ay, ay, ay.
2: Eso me puede ser cosa del trabajo a mí.
1: Bueno, usted decide, ¿no? Pero yo no soy mala, yo no soy hipócrita, no soy cruceta, no soy nada de eso. Al contrario, como dije ayer, ¿no es cierto? Y recalco nuevamente, todo lo que ha pasado allá se queda allá. Aquí, fin, cerrado y botado la llave. Dejé botado allá en Pueblo Viejo, oiga. Nadie me saca ni con cuchara aquí, nadie, nadie. Al contrario, jueves de confesiones, pilas, todos atentos, porque vamos a estar dándonos detalles súper bonitos, súper interesantes para todos y cada uno de ustedes. No se olvide reportar al +593 98 412 39 43. Con esa buena música damos la bienvenida también a nuestra.

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sino solo limpiar nuestras auras, nuestras malas energías. Hoy día no. Pero sí les dejo una recomendación, que ustedes limpien todos esos rincones de su vida. Los rincones

0: los pantalones escuchando. Eso,
1: dígalo, dígalo. Gracias, Isabelita Bella. Un abrazo allá en Francia. Eso. Venga a bailar. Venga, Isabelita, venga. Acuérdese nomás cuando usted bailaba esas canciones durmiendo en las sillas. Eso. Cuando sus papás bailaban. Eso. Y que vive el santo. Antes se festejaba todo. Vive el santo. Viva el nombre de la vecina. Que viva el taita, la guagua, el padre y el compadre. ¿Sí o no? El onomástico.
0: El compadre que puso la cruz.
1: Es el que puso la cruz en la casa. El que puso la cruz allá. En fin, antes se festejaba todo y pues con esas músicas uno...

0: agarrado. No saben soltar a la comadre.
1: No, incluso sabían echar llave a la puerta, oiga, para que no se vayan.
0: Ah, yo pensé que iban a echarle uno a la comadre.
1: Oiga, no, no. Decían que compadre, que no se ha comido a la comadre. No es compadre, decían, ¿no? Decían, yo también sí, escuché así
0: es
1: por
0: verídico.
1: Ahí. Oiga, que ya se le comió a la comadre a usted.
0: Ah,
1: oiga,
0: sí.
1: No, oiga, qué vainas.

0: flor.
1: ¿Ha dejado buen caldo?
0: La florera tenía 26, oiga.
1: Sí, parecía de 15, pero.
0: Parecía de 30, dicen.

0: los solteros. Oiga, los solteros, ¿sí habrá solteros o solo están mintiendo? Para que uno les diga algo, no sé.
1: No, sí está, sí está.
0: Seis solteros.
1: Solteros, vemos partido Senegal-Francia.
0: Oiga, los solteros, a veces los solteros todos mienten diciendo que son solteros cuando en verdad tienen esposa, son casados, o tienen su novia, o tienen su guardado por ahí. ¿Qué dice usted, Davidito?
1: Yo las víctimas.
0: Solo estoy preguntando, era pregunta, verás. Usted así es el víctima ahorita. Era pregunta, dije, pregunta, ¿eh?
1: Aquí, volquetada de 4 metros, 8 metros, el que no mienta.
0: ¿Será que los caballeros? Bueno, si hay caballeros que dicen la verdad, si no, a ver, que lancen la primera piedra.
1: Dos volquetas.
0: El caballero que diga que no ha mentido. Lance, a ver, lance. Yo creo que nadie va a venir a decir yo no mentí. No, no, cuidado, cuidado conmigo, oiga. Yo voy sincera, mijo, sincera, oiga.
1: Es que me agaché yo.
0: Si no conoce, no diga nada, ¿ok? Si no, yo hablo primero. Yo voy a hablar. Eso.
1: Suelta.

0: gracias, dice. Por acá un feliz día. Una profesión tan bonita como la suya. Felicidades, gracias, Cristo. Luis Boica, también corazones. Gracias, gracias.
1: ¿Qué? ¿Ahora mentir es una profesión?
0: Claro, ser comunicadores es una profesión, no sabría.
1: Ah, yo pensé que estábamos hablando de la mentira.
0: Uy, usted también, oiga. Que usted no sea profesional no quiere decir que todos sean iguales.
1: El masterado, no creo.
0: El masterado que tiene el deficito es, pero para las mentiras. Eso, sí, sí, sí.
2: Nacido en Ucayanta, soy educado.
1: ¿A qué vas a ver esas músicas?
0: Wow.
1: Bueno, su papá sí.
0: Gracias, gracias, pistola, pistola.
1: Nacido en Ucayanta, soy educado. ¿A qué? No,
0: mátanos. Uy. Eso, sí.
1: ¿Qué va a saber esas músicas usted, Zuki?
0: Oiga, claro que yo sé, oiga. Hasta le bailo si quiere. Sí.

0: alzando la pata, eso. Arriba, arriba, abajo, arriba, abajo, izquierda, derecha. Eso. ¿Usted sí sabe bailar esas canciones?
1: ¡No!
0: Eso lo pone nomás, él no baila. Eso. Dando la vuelta, dando la vuelta a la gente de los Estados Unidos. ¿Cómo goza, cómo baila? ¡Sí! ¡Sí! ¡Ay, Longuito, tú me quieres! ¡Ay, Longuita, tú me quieres! Pregunta seria, dígale. Si me quieres, para échale ganas. Si no me quieres, ahí queda todo.

Ahora actualmente también, la gente que baila, la gente de nuestro Ecuador, la gente que aprecia nuestra música ecuatoriana, la gente allá en los Estados Unidos, nuestros hermanos ecuatorianos, nuestros hermanos residentes en New York, ¿cómo goza? Eso sí, sí. Allá en la costa ecuatoriana también, en el mar.

0: rasque el... Ah, no.
1: Que le rasque el pie, dice.
0: Sí.
1: Eso. Ahora sí, hombres y mujeres, a la pista, a la pista. Si usted está trabajando, si usted nos lleva sobre ruedas, háganos llegar un video, una imagen. Vamos a ver dónde está John Paul desde los Hamptons. Leonel Lara también nos lleva sobre ruedas, vea, en cuatro. Eso, a full candela radio.
0: Dice que está trabajando, ¿no?
1: Dice que está trabajando, pero está paseándose, vea. A lo mejor se va al almuerzo, a lo mejor va a visitar a la guapa, ¿no? A la familia, se va a dar una vuelta para distraerse. ¿Cómo dice? Eso. ¡Y que vivan los locutores! ¡Eso!
0: ¡Que vivan!
1: Gracias, Luis Boica. ¡Hello! Van llegando y saludando, ¿cómo dice? ¡Eso! ¿Dónde estarán los solteros, oiga? ¿Dónde estarán los solteros, las solteras? Los casados también, que no vienen a saludar a sus esposas. Y las esposas, que no vienen a saludar a sus esposos. Margarita Chiní, buenas tardes. ¡Eso! ¡Poulushka! ¡Renegado! ¡Hola, hola! ¡Buenas, buenas! Bienvenidos, 14:27 minutos. Ahí está John Paul. Muy buenas tardes, vea. Sigue en la misma casa, oiga. Saludos, oiga, cuidado, se cae desde la escalera, vea, oiga, cuidado. ¡Oye, oye! ¡Párame bola, hoy! ¡Párame bola, mijo, ve! Te vas a caer, cuidado, cuidado, mijo, cuidado. Vamos a trabajar con mucho cuidado, por favor. Excelente tarde en este martes bonito.
0: Vea. Bueno, así se trabaja, ve.
1: Así se trabaja en este solazo, dice, vea.
0: No como tú, sentadote.
1: Eso, no como tú, solo poniendo música, dice. Oiga, por acá nuestros amigos también van reportando. Saludos a todos quienes están escuchando. ¿Quiénes están también con nosotros en Tuning Radio, Radio Vox? ¡Suena! ¡Eso! ¡Sí! ¿Cómo goza? ¿Cómo baila? Oiga, esas canciones, yo quiero bailar, oiga. Eso, y junto a ustedes, Candela Pura, aquí estamos.
0: Aquí estamos los solteros.
1: Eso, aquí estamos los solteros, los solteros, las solteras, sí, sí, sí. Hasta cuando alguien me diga, Suquita, casémonos, ay, ay, ay.
0: La vuelta, Su.
1: No, no, no, estoy soñando, ¿no es cierto?
0: Estoy hablando huevas.
1: Estoy soñando. Oiga, no, diga eso, vea. Ya porque a usted le han tratado mal en el matrimonio, no quiere decir que a mí también. ¿Sí o

amigos también que van llegando al más 593-98-412-3943. Permítame, por favor, hacerle la cordial invitación a que usted vaya, por favor, suscríbase al canal de YouTube de Alex G. Suscríbase. 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Continuamos con la buena música. Sí.

supuesto. Muchísimas gracias. Y así llegamos al final de este lindo martes, en este martes bonito, lleno de risas, llenos de recuerdos, lleno de todo lo bonito, lo maravilloso. Gracias a todos quienes nos acompañaron en el programón del mediodía, al oír viendo Candela Pura, un abrazo. Gracias por abrirnos las puertas de sus historias, compartir con nosotros esos momentos que hoy nos sacan una sonrisa, esos momentos, que esas anécdotas, esos chistes, los saludos y todo. ¡Que viva el locutor en este día bonito! ¡Que viva! Y así nosotros alegres y contentos, ¿no es cierto? Elena Ushkala Zuquita, fue un placer acompañarnos. Nos encontramos el día de mañana con más alegría, buena energía y la mejor compañía, que son ustedes y cada uno de nosotros, ¿no es cierto? Que nunca les falten los sueños, la pasión y esa chispa que convierte cada palabra en compañía para miles de personas. De parte de todo el equipo de Candela Radio, les deseamos una jornada llena, llena, llena de alegría, de muchas bendiciones, un reconocimiento de cariño, amor.

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1: Mia Kate de punta y arriba y tendrá una más. Y allá va Francia por 10 Sports. Upamecano. Largo venía para Koundé. Atento marcó y recuperó esa pelota Pape Gay. Sale el de Villarreal. Deja cortito para Gana Gay. Pape Gay al fondo. Koulibaly, Mia Kate. Ya Senegal quiere que esto termine. Gran primer tiempo del equipo africano. Ya en un rato vamos a compactarlo mejor con Leandro Bonsante, nuestro comentarista, por 10 Sports. Y el partido 0-0. 20 segundos finales. Y se viene Lamin. Conduce Lamin. Por afuera va a pasar Diouf. Cámbiala para Diouf. Mané. Diouf. Lo va a encarar a Koundé. Diagonal de Mané. Va Sadio. Se mete al área. Va Mané. Va Mané. Centro al medio. Pelota viva. Y está. Lo perdió. Lo perdió Sar solito. Entrando en el área chica a definir. La tiró por arriba. No se puede creer. Pero esto sigue 0-0.
2: Gran jugada de Sadio Mané, cómo limpia su marcador, la jugada más difícil de defender, el centro atrás, y creo que a Ismaïla Sarr le queda alta la pelota. Cuando la quiere impactar, en definitiva la impacta con el borde interno del botín derecho, no la puede bajar nunca para someter a Mañón. Otra clara de Senegal, que termina el primer tiempo con mejor cara que Francia. Tuvo dos chances de gol, no lo puede creer. Dio el técnico, Sadio Mané. Apareció poquito, pero en esta demostró que todavía es un jugador determinante en el ataque senegalés.
1: Se ha terminado el primer tiempo en New Jersey. 0 para Francia, 0 para Senegal. Grupo I de la Copa del Mundo. Nosotros a la pausa y ya venimos junto a Leandro Bonsante con más Mundial por 10 Sports.
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tardes, buenas tardes, buenas tardes. Un gusto a ustedes, han conectado con nosotros. Arrancamos el termómetro como se debe. Un abrazo para todos los que han conectado con nosotros. Un abrazo para todos los señores locutores. Un abrazo, pero brutal, de esta parte de este servidor. Vamos a meter música. Vinimos para poner música. Aquí estamos, el termómetro, arrancamos totalmente en vivo. Comenzamos. Un gusto a ustedes acá. El más 593 habilitado irá poniendo la actitud y un poco la música, por favor, ¿sí? Déjame decirte que andamos bien felices, muchachos, porque hoy estamos respirando, estamos con vida y lo más bacán, tengo una música brutal, muchachos. Arrancamos el termómetro con todo el positivismo del mundo, donde te encuentres. Un abrazo. Vamos a meter música rumbo hasta las 18 con el David. ¡Súbele, súbele! Los aburridos, por favor, sigan la flecha. Quiero reportes de qué parte del mundo me estáis escuchando.

por ser una renta cara. Un abrazo. Manolo Barber Shop. ¿Qué va a estar por ahí? Rudy Chops. Y la marca que anda imponiendo.

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acompañe a nosotros. ¿Qué tienes por ahí? Tengo recomendaciones sabrosas de acá. Estamos mirando el partido Senegal-Francia. Francia ha ganado 1-0. Entonces, pilas. Recomendaciones que sí o sí tienen que servirse con la data. Aquí no pasa nada con el traído de vida. Estamos viendo el partido de Francia. Partidazo. ¿Para qué así que no sé si? 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

0: 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Esta semana es el día del papá, ¿no? ¿Sí? ¿Todo bien? ¿Sí? 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Y si quieres buena música, hablamos de Ale G. Canta Faena Goza con Ale G. Toda la isla y Ecuador, Perú, Argentina, ahora sonando fuerte Estados Unidos. ¿Sí o sí? Allá suena, lejos de mi vida, una mujer como tú, princesita, se voy tomando cerveza, pero mucho más. Sigo su canal de YouTube, está como Alex G. Y de paso, su suscríbete ya. El cantante es favorito de todas las multitudes, llevando nuestra música a otro level, como debe de ser, muchachones, como debe de ser. ¿Qué tiene por ahí, David? ¿Recomendaciones? Sabrosas. Sabrosas. Tenemos 7 minutos para volver el corte. Vuelvo, muchachones. Pórtense bonito. Acá, todos conectaditos. Les mando un abrazo, pero de esos locochones a los que andan conectados con nosotros, David. Confírmame. Brother, déjame mandar un saludo para el Chova. El Chova. Diego Chovitas, ¿todo bien? ¿Todo bien? Un abrazo para toda la banda.
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0: Davidito, cuéntame. Otro gol.
2: ¡Gol de Francia! ¡De Francia! El diagonal metió Barcola. Después la pinchó sobre Mendy y marca el segundo a 8 del cierre. Gana Francia. Ahora 2-0.
0: Gana Francia, muchachos.
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0: Bachatita sabrosa.

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las 18 y encanta la radio del termómetro con el baby. Ya me voy a conectar en TikTok para ver un poco. ¡Los pibes! ¡Se están reportando! Esta es música, una música.

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1: ¡Ale! ¡Sí!
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0: paisajes, de gente guerrera, trabajadora incansable, que guarda en sus Andes tesoros sagrados, sus ríos, sus valles, sus montañas, sus volcanes, pintan de bellos colores la sierra de mi patria. 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

temita. Yeah. Para la familia Sari.